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0: Buenas noches, hermanos y hermanas. Nos ponemos en la presencia del Señor, diciendo, por la señal de la Santa Cruz de nuestros enemigos, líbranos, Señor, Dios nuestro, en el nombre del Padre, del Hijo y del Espíritu Santo. Amén. Hoy jueves disponemos nuestro corazón para orar a través del Santo Rosario, profesando nuestra fe diciendo, creo en Dios Padre Todopoderoso, Creador del cielo y de la tierra. Creo en Jesucristo, su único Hijo, nuestro Señor, que fue concebido por obra y gracia del Espíritu Santo. Nació de Santa María Virgen, padeció bajo el poder de Poncio Pilato, fue crucificado, muerto y sepultado, descendió a los infiernos, al tercer día resucitó de entre los muertos, subió a los cielos y está sentado a la derecha de Dios Padre Todopoderoso. Desde allí ha de venir a juzgar a los vivos y a los muertos. Creo en el Espíritu Santo, en la Santa Iglesia Católica, en la comunión de los santos, en el perdón de los pecados, en la resurrección de la carne y en la vida eterna. Amén. Meditamos los misterios luminosos. Padre nuestro que estás en el cielo, santificado sea tu nombre. Venga a nosotros tu reino. Hágase tu voluntad en la tierra como en el cielo.
1: Danos hoy nuestro pan de cada día. Perdona nuestras ofensas, como también nosotros perdonamos a los que nos ofenden. No nos dejes caer en la tentación y líbranos del mal. Amén.
0: Vamos a ofrecer estos tres Ave Marías por las intenciones del Santo Padre. Dios te salve María, llena eres de gracia, el Señor es contigo. Bendita tú eres entre todas las mujeres y bendito es el fruto de tu vientre Jesús.
1: Santa María, Madre de Dios, ruega por nosotros pecadores, ahora y en la hora de nuestra muerte. Amén.
0: Dios te salve María, llena eres de gracia, el Señor es contigo. Bendita tú eres entre todas las mujeres y bendito es el fruto de tu vientre, Jesús.
1: Santa María, Madre de Dios, ruega por nosotros pecadores, ahora y en la hora de nuestra muerte. Amén.
0: Dios te salve María, llena eres de gracia, el Señor es contigo. Bendita tú eres entre todas las mujeres y bendito es el fruto de tu vientre, Jesús.
1: Santa María, Madre de Dios, ruega por nosotros pecadores, ahora y en la hora de nuestra muerte. Amén.
0: Gloria al Padre, al Hijo y al Espíritu Santo.
1: Como era en el principio, ahora y siempre, por los siglos de los siglos. Amén.
0: El primer misterio luminoso, el bautismo de nuestro Señor Jesucristo en el río Jordán. Entonces apareció Jesús, que viene de Galilea, al Jordán, donde Juan, para ser bautizado por él. Pero Juan trataba de impedírselo, diciéndole, «Soy yo el que necesita ser bautizado por ti, y tú vienes a mí». Jesús le responde, «Déjame ahora, pues conviene que así cumplamos toda justicia». Entonces lo dejó, bautizado Jesús. Salió luego del agua, y en esto se abrieron los cielos y vio el Espíritu de Dios que bajaba en forma de paloma, venía sobre él.
2: Padre nuestro que estás en el cielo, santificado sea tu nombre, venga a nosotros tu reino, hágase tu voluntad en la tierra como en el cielo.
1: Danos hoy nuestro pan de cada día, perdona nuestras ofensas, como también nosotros perdonamos a los que nos ofenden. No los dejes caer en tentación y líbranos del mal. Amén.
2: Dios te salve María, llena eres de gracia, el Señor es contigo. Bendita eres entre todas las mujeres y bendito es el fruto de tu vientre, Jesús.
1: Santa María, Madre de Dios, ruega por nosotros pecadores, ahora y en la hora de nuestra muerte. Amén.
2: Dios te salve María, llena eres de gracia, el Señor es contigo. Bendita eres entre todas las mujeres y bendito es el fruto de tu vientre Jesús.
1: Santa María, Madre de Dios, ruega por nosotros pecadores, ahora y en la hora de nuestra muerte. Amén.
2: Dios te salve María, llena eres de gracia, el Señor es contigo. Bendita eres entre todas las mujeres, y bendito es el fruto de tu vientre, Jesús.
3: Santa María, Madre de Dios, ruega por nosotros pecadores, ahora y en la hora de nuestra muerte. Amén.
2: Dios te salve María, llena eres de gracia, el Señor es contigo. Bendita eres entre todas las mujeres, y bendito es el fruto de tu vientre, Jesús.
3: Santa María, Madre de Dios, ruega por nosotros pecadores, ahora y en la hora de nuestra muerte. Amén.
2: Dios te salve María, llena eres de gracia, el Señor es contigo. Bendita eres entre todas las mujeres, y bendito es el fruto de tu vientre, Jesús.
3: Santa María, Madre de Dios, ruega por nosotros pecadores, ahora y en la hora de nuestra muerte. Amén.
2: Dios te salve María, llena eres de gracia, el Señor es contigo. Bendita eres entre todas las mujeres, y bendito es el fruto de tu vientre, Jesús.
3: Santa María, Madre de Dios, ruega por nosotros pecadores, ahora y en la hora de nuestra muerte. Amén.
2: Dios te salve María, llena eres de gracia, el Señor es contigo. Bendita eres entre todas las mujeres, y bendito es el fruto de tu vientre, Jesús.
3: Santa María, Madre de Dios, ruega por nosotros pecadores, ahora y en la hora de nuestra muerte. Amén.
2: Dios te salve, María, llena eres de gracia, el Señor es contigo. Bendita eres entre todas las mujeres, y bendito es el fruto de tu vientre, Jesús.
3: Santa María, Madre de Dios, ruega por nosotros pecadores, ahora y en la hora de nuestra muerte. Amén.
2: Dios te salve, María, llena eres de gracia, el Señor es contigo. Bendita eres entre todas las mujeres, y bendito es el fruto de tu vientre, Jesús.
3: Santa María, Madre de Dios, ruega por nosotros pecadores, ahora y en la hora de nuestra muerte. Amén.
2: Dios te salve María, llena eres de gracia, el Señor es contigo. Bendita eres entre todas las mujeres, y bendito es el fruto de tu vientre, Jesús.
3: Santa María, Madre de Dios, ruega por nosotros pecadores, ahora y en la hora de nuestra muerte. Amén.
2: Gloria al Padre, al Hijo y al Espíritu Santo.
3: Como era en un principio, ahora y siempre, por los siglos de los siglos. Amén. El segundo misterio luminoso, la autorrevelación de Jesús en las bodas de Caná. Así, en Caná de Galilea, dio Jesús comienzo a sus señales y manifestó su gloria, y creyeron en él sus discípulos.
1: Padre nuestro.

0: hora de nuestra muerte. Amén.
1: Dios te salve María, llena eres de gracia, el Señor es contigo, bendita eres entre todas las mujeres, y bendito es el fruto de tu vientre, Jesús.
0: Santa María, Madre de Dios, ruega por nosotros pecadores, ahora y en la hora de nuestra muerte. Amén.
1: Dios te salve María, llena eres de gracia, el Señor es contigo, bendita eres entre todas las mujeres, y bendito es el fruto de tu vientre, Jesús.
0: Santa María, Madre de Dios, ruega por nosotros pecadores, ahora y en la hora de nuestra muerte. Amén.
1: Dios te salve María, llena eres de gracia, el Señor es contigo, bendita eres entre todas las mujeres, y bendito es el fruto de tu vientre, Jesús.
0: Santa María, Madre de Dios, ruega por nosotros pecadores, ahora y en la hora de nuestra muerte. Amén.
1: Dios te salve María, llena eres de gracia, el Señor es contigo, bendita eres entre todas las mujeres, y bendito es el fruto de tu vientre, Jesús.
0: Santa María, Madre de Dios, ruega por nosotros pecadores, ahora y en la hora de nuestra muerte. Amén.
1: Dios te salve María, llena eres de gracia, el Señor es contigo, bendita eres entre todas las mujeres, y bendito es el fruto de tu vientre, Jesús.
0: Santa María, Madre de Dios, ruega por nosotros pecadores, ahora y en la hora de nuestra muerte. Amén.
1: Dios te salve María, llena eres de gracia, el Señor es contigo. Bendita eres entre todas las mujeres, y bendito es el fruto de tu vientre, Jesús.
0: Santa María, Madre de Dios, ruega por nosotros pecadores, ahora y en la hora de nuestra muerte. Amén.
1: Gloria al Padre, al Hijo y al Espíritu Santo.
0: Como era en el principio, ahora y siempre, por los siglos de los siglos. Amén.
2: El cuarto misterio luminoso, la transfiguración de Jesús en el monte Tabor. 6 días después, toma Jesús consigo a Pedro, a Santiago y a su hermano Juan, y los lleva aparte a un monte alto, y se transfiguró delante de ellos. Su rostro se puso brillante como el sol, y sus vestiduras se volvieron blancas como la luz.
0: Padre nuestro que estás en el cielo, santificado sea tu nombre, venga a nosotros tu reino, hágase tu voluntad en la tierra como en el cielo.
3: Danos hoy nuestro pan de cada día, perdona nuestras ofensas, como también nosotros perdonamos a los que nos ofenden. No nos dejes caer en la tentación y líbranos del mal.
0: Dios te salve María, llena eres de gracia, el Señor es contigo, bendita eres entre todas las mujeres, y bendito es el fruto de tu vientre, Jesús.
3: Santa María, Madre de Dios, ruega por nosotros pecadores, ahora y en la hora de nuestra muerte. Amén.
0: Dios te salve María, llena eres de gracia, el Señor es contigo, bendita eres entre todas las mujeres, y bendito es el fruto de tu vientre, Jesús.
3: Santa María, Madre de Dios, ruega por nosotros pecadores, ahora y en la hora de nuestra muerte. Amén.
0: Dios te salve María, llena eres de gracia, el Señor es contigo, bendita eres entre todas las mujeres, y bendito es el fruto de tu vientre, Jesús.
3: Santa María, Madre de Dios, ruega por nosotros pecadores, ahora y en la hora de nuestra muerte. Amén.
0: Dios te salve María, llena eres de gracia, el Señor es contigo, bendita eres entre todas las mujeres, y bendito es el fruto de tu vientre, Jesús.
3: Santa María, Madre de Dios, ruega por nosotros pecadores, ahora y en la hora de nuestra muerte. Amén.
0: Dios te salve María, llena eres de gracia, el Señor es contigo, bendita eres entre todas las mujeres, y bendito es el fruto de tu vientre, Jesús.
3: Santa María, Madre de Dios, ruega por nosotros pecadores, ahora y en la hora de nuestra muerte. Amén.
0: Dios te salve María, llena eres de gracia, el Señor es contigo, Bendita eres entre todas las mujeres, y bendito es el fruto de tu vientre, Jesús.
3: Santa María, Madre de Dios, ruega por nosotros pecadores, ahora y en la hora de nuestra muerte. Amén.
0: Dios

0: Salve María, llena eres de gracia, el Señor es contigo. Bendita eres entre todas las mujeres, y bendito es el fruto de tu vientre, Jesús.
1: Santa María, Madre de Dios, ruega por nosotros pecadores, ahora y en la hora de nuestra muerte. Amén.
0: Dios te salve María, llena eres de gracia, el Señor es contigo. Bendita eres entre todas las mujeres, y bendito es el fruto de tu vientre, Jesús.
1: Santa María, Madre de Dios, ruega por nosotros pecadores, ahora y en la hora de nuestra muerte. Amén.
0: Dios te salve María, llena eres de gracia, el Señor es contigo. Bendita eres entre todas las mujeres, y bendito es el fruto de tu vientre, Jesús.
1: Santa María, Madre de Dios, ruega por nosotros pecadores, ahora y en la hora de nuestra muerte. Amén.
0: Dios te salve María, llena eres de gracia, el Señor es contigo. Bendita eres entre todas las mujeres, y bendito es el fruto de tu vientre, Jesús.
1: Gloria a Santa María, Madre de Dios, ruega por nosotros pecadores, ahora y en la hora de nuestra muerte. Amén.
0: Gloria al Padre, al Hijo y al Espíritu Santo.
1: Como era en el principio, ahora y siempre, por los siglos de los siglos. Amén.
2: El quinto misterio luminoso, la institución de la Eucaristía. Y recibiendo una copa, dada las gracias, dijo: tomad esto y repartid entre vosotros, porque os digo que a partir de este momento no beberé del producto de la vid hasta que llegue el reino de Dios. Tomó luego el pan y dando las gracias lo partió y se lo dio diciendo: este es mi cuerpo que es entregado por vosotros, haced esto en recuerdo mío. De igual modo, después de cenar la copa diciendo: esta copa es la nueva alianza, es mi sangre que es derramada por vosotros.
3: Padre nuestro que estás en el cielo, santificado sea tu nombre, venga a nosotros tu reino, hágase tu voluntad en la tierra como en el cielo.
0: Danos hoy nuestro pan de cada día, perdona nuestras ofensas, como también nosotros perdonamos a los que nos ofenden. No nos dejes caer en la tentación y líbranos del mal. Amén.
3: Dios te salve María, llena eres de gracia, el Señor es contigo. Bendita eres entre todas las mujeres y bendito es el fruto de tu vientre, Jesús.
0: Santa María, Madre de Dios, ruega por nosotros pecadores, ahora y en la hora de nuestra muerte. Amén.
3: Dios te salve María, llena eres de gracia, el Señor es contigo. Bendita eres entre todas las mujeres y bendito es el fruto de tu vientre, Jesús.
0: Santa María, Madre de Dios, ruega por nosotros pecadores, ahora y en la hora de nuestra muerte. Amén.
3: Dios te salve María, llena eres de gracia, el Señor es contigo. Bendita eres entre todas las mujeres y bendito es el fruto de tu vientre, Jesús.
0: Santa María, Madre de Dios, ruega por nosotros pecadores, ahora y en la hora de nuestra muerte. Amén.
3: Dios te salve María, llena eres de gracia, el Señor es contigo. Bendita eres entre todas las mujeres y bendito es el fruto de tu vientre, Jesús.
0: Santa María, Madre de Dios, ruega por nosotros pecadores, ahora y en la hora de nuestra muerte. Amén.
3: Dios te salve María, llena eres de gracia, el Señor es contigo. Bendita eres entre todas las mujeres y bendito es el fruto de tu vientre, Jesús.
0: Santa María, Madre de Dios, ruega por nosotros pecadores, ahora y en la hora de nuestra muerte. Amén.
3: Dios te salve María, llena eres de gracia, el Señor es contigo. Bendita eres entre todas las mujeres y bendito es el fruto de tu vientre, Jesús.
0: Santa María, Madre de Dios, ruega por nosotros pecadores, ahora y en la hora de nuestra muerte. Amén.
3: Dios te salve María, llena eres de gracia, el Señor es contigo. Bendita eres entre todas las mujeres y bendito es el fruto de tu vientre, Jesús.
0: Santa María, Madre de Dios, ruega por nosotros pecadores, ahora y en la hora de nuestra muerte. Amén.
3: Dios te salve María, llena eres de gracia, el Señor es contigo. Bendita eres entre todas las mujeres y bendito es el fruto de tu vientre, Jesús.
0: Santa María, Madre de Dios, ruega por nosotros pecadores, ahora y en la hora de nuestra muerte. Amén.
3: Dios te salve María, llena eres de gracia, el Señor es contigo. Bendita eres entre todas las mujeres y bendito es el fruto de tu vientre, Jesús.
0: Santa María, Madre de Dios, ruega por nosotros pecadores, ahora y en la hora de nuestra muerte. Amén.
3: Dios te salve María, llena eres de gracia, el Señor es contigo. Bendita eres entre todas las mujeres y bendito es el fruto de tu vientre, Jesús.
0: Santa María, Madre de Dios, ruega por nosotros pecadores, ahora y en la hora de nuestra muerte. Amén.
3: Gloria al Padre, al Hijo y al Espíritu Santo.
0: Como era en el principio, ahora y siempre, por los siglos de los siglos. Amén. Dios te salve, Reina y Madre de misericordia.

esos tus ojos misericordiosos, y después de este destierro, muéstranos a Jesús, fruto bendito de tu vientre. Oh clemente, oh piadosa, oh dulce siempre Virgen María,

0: Señor Jesucristo. Amén.
1: Ave María Purísima,
0: sin pecado concebida.
1: Ave María Purísima,
0: sin pecado concebida.
1: Ave María Purísima,
0: sin pecado concebida.
1: María, Madre de Gracia, Madre de Misericordia, defiéndenos de nuestros enemigos y ampáranos ahora y en la hora de nuestra muerte. Amén. Amén. En el nombre del Padre, del Hijo y del Espíritu Santo. Amén. Amén. Que tengan una muy buena noche.
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1: Muy buenas noches, estimados auditores y auditoras de Radio Nahuel Buta FM. Comenzamos Conexión 88 en Nahuel Buta FM, en donde estaremos llevándoles una selecta programación musical y también las informaciones y compañía al final de la jornada. Estaremos hasta las 22 horas 10 de la noche junto a todos ustedes. ¿Qué les parece si comenzamos inmediatamente a disfrutar con nuestra portada musical del día de hoy? Aquí está Aim to Aim, Everything You Do.

Ya son las 20 horas con 39 minutos. Ahí estaba nuestra portada del día de hoy. Edición correspondiente a hoy jueves 7 de mayo. El día de hoy, la tarde, fue una tarde, podríamos decir, noticiosa por un hecho puntual que ocurrió ahí en Avenida Bernardo O'Higgins. Y fue una situación bastante lamentable. Hubo un atropellamiento a una persona. Dimos a conocer la noticia oportunamente ahí a través de un extra de la radio. Un estudiante del Liceo Mariano Latorre, en el semáforo de la escuela Colico Sur, afuera del estadio, por ahí, punto de referencia, fue atropellado. Lógicamente que esto está sujeto a alguna o algún tipo de investigación. No sabemos, no tenemos el antecedente, qué tipo de vehículo fue el que protagonizó este incidente ahí con este joven estudiante, en donde debieron concurrir personal del SAMU, carabineros, bomberos, hasta este lugar para inmovilizar a este menor y poder trasladarlo inmediatamente, lo más pronto posible, hasta el hospital provincial Dr. Rafael Avaria Valenzuela. Ojalá tenga una pronta recuperación este alumno del Liceo Mariano Latorre que fue atropellado ahí en Avenida Bernardo O'Higgins a la altura del semáforo que está fuera de la escuela Colico Sur. Una situación que es muy lamentable, por cierto. Son las 20 horas con 41 minutos. Vamos a continuar con la música. Escuchamos a Gondwana. Esto se llama Antonia.

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1: La noche es distinta junto a Conexión 88 y son las 20 horas ya con... Esperemos unos segundos, esperemos. Ahora sí, 20 horas con 50 minutos, 10 para las 9. Tenemos información. El MinSal ordenó el aislamiento preventivo de dos chilenos que estuvieron en el crucero MV Ondius relacionado con Antivirus. Aunque están sanos, se les hace seguimiento y pruebas. Se comprometen a mantener informada a la población. La ley prohíbe revelar sus datos y se aclaró que los contagios no surgieron en Chile. De acuerdo a la trazabilidad que se ha hecho, al parecer el contagio habría sido en Argentina. Un crucero que ya ha costado la vida de un par de personas y hay varios que están contagiados. La tasa de mortalidad del virus Santa no es tan baja, cerca del 30%. Por lo mismo es bastante preocupante lo que ha ocurrido con este crucero que estuvo en Argentina, que estuvo en Chile y que le ha costado la vida a un par de personas. Y por lo mismo es bastante preocupante la situación por los que siguen a bordo como pasajeros en este crucero. Información que ha estado ahí en la parrilla informática durante varios días, inclusive con reacciones del presidente de Argentina, Javier Milei, que dice que están responsabilizando a Argentina porque la OMS no quiere que Argentina se salga de esta organización. Cosas como esa. Bueno, es lo que ha ocurrido entonces con este crucero y algunas personas que han sido lamentablemente afectadas por el virus Anta. Vamos a continuar con música. Escuchamos a José Augusto y esta canción de su autoría que también la interpretó por ahí Ana Gabriel. Esto se llama Evidencias.

Bonita canción, buena versión también, versión original prácticamente con José Augusto, este artista brasileño. Ya lo decíamos hace algunos días atrás, confundido muchas veces con Roberto Carlos. Tienen por ahí, como diría Miriam Hernández, casi el mismo color de voz. Vamos a invitarles para que sigan con nosotros porque dentro de algunos minutos llega nuestra pausa. Pero en la música les vamos a dejar con el sonido de Arturo Rodríguez. ¿Quién es Arturo Rodríguez, dirá usted? Bueno, hay un grupo mexicano llamado Los Guardianes del Amor. Arturo Rodríguez fue el vocalista de esta agrupación durante muchos años y hoy está grabando en solitario y ha invitado a un chileno también para que sea parte de sus presentaciones, podríamos decir en vivo prácticamente. ¿Para qué quiero? Se llama esta canción. Está Américo junto a Arturo Rodríguez de Los Guardianes del Amor en la música de Nahuel Buta FM.

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1: 21 horas.
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7: Estamos con ustedes de regreso cuando son las 21 horas con un minuto y medio. Hay 10 grados de temperatura a esta hora aquí en Curanilahue. Está bien fría la cosa, ¿eh? Y se prevé que podría, antes de la medianoche, comenzar a caer algunas gotitas de agua que se van a mantener durante la madrugada también. Hasta eso del mediodía de mañana va a ser algo bastante suave, ¿eh? Ya no sería una lluvia intensa, sino más bien una garúa variando ahí a una lluvia un poquitito más moderada, pero nada preocupante de acuerdo a lo que establece el pronóstico del tiempo. Vamos a continuar con la música, seguimos con las canciones aquí en Conexión 88.

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1: La Contraloría hace ya un buen tiempo que está haciendo un trabajo bastante minucioso respecto de muchos organismos estatales que no están cumpliendo ni han estado a la altura de lo que deben realizar ya como servicios públicos. Bueno, en este caso, la Contraloría detectó una serie de debilidades críticas en los procesos de fiscalización de la Dirección Regional de Aduanas de Iquique, ahí en la región de Tarapacá, durante el periodo comprendido entre el 1 de enero de 2024 y el 31 de marzo de 2025. La auditoría de la Contraloría tuvo como objetivo verificar el uso de equipos escáner, la gestión de incautaciones y el control de entradas y salidas de mercancías en la región, considerando también un análisis estadístico de las aprehensiones realizadas entre 2020, enero de 2020 y junio de 2025. Se comprobó que de los 7 equipos de características menores, solo 2 se encontraban operativos, detalla el informe, lo que impidió la realización de fiscalizaciones eficaces en sectores estratégicos. El documento agrega que esta situación expone a la entidad al riesgo que no se detectaran contrabandos de especies y tráficos de drogas, lo que no se ajusta a las normas de control interno y a los principios de eficiencia y eficacia establecidos en la ley 18.575. De acuerdo con los registros analizados por el ente controlador, entre enero de 2024 y marzo de 2025 se realizaron 74.827 operaciones de importación en la región. Sin embargo, la Dirección Regional de Aduanas de Iquique fiscalizó únicamente 1.099 de este total. O sea, de casi de 75.000 se fiscalizaron 1.100. Imagínense, ¿qué pasa con el resto? En contraste, las operaciones de exportación alcanzaron 8.214 en el mismo periodo, de las cuales se fiscalizó el 45.8%, o sea, 3.762 exportaciones, siendo el 98% de ellas revisadas de manera física, o sea, no ocuparon instrumentación. Por otra parte, se determinó un crecimiento constante en las incautaciones anuales en el área de drogas, propiedad intelectual, contrabando de cigarrillos, seguridad y salud pública. De 616 incautaciones en 2020 se pasó a 972 en 2024. La auditoría detectó una supervisión inadecuada sobre la información registrada en los sistemas internos. Se encontraron anotaciones de denuncias a partir de fiscalizaciones con resultados sin observación. Contradicciones sobre la retención de mercancías y denuncias asociadas a operaciones que no fueron informadas como fiscalizadas. Eso es rarísimo y gravísimo, ¿ya? Si alguien denuncia, oye, van a ingresar algo de contrabando, fiscalicen. Está establecido que alguien denunció, pero nadie fiscalizó. O sea, dejaron entrar en el fondo lo que se estaba denunciando. También se evidenció falta de registro sistematizado y estandarizado que permitiera la consolidación, clasificación y caracterización de las mercancías incautadas, así como su trazabilidad con el examen físico o documental que las originó. El informe recalca que esta situación implica que la entidad no contara con información suficiente y adecuada para gestionar sus riesgos operacionales en el proceso de incautación, entre otras cosas. La información es bastante más extensa en realidad. Estamos hablando de la aduana, por donde entra absolutamente todo lo que llega desde el extranjero y debe ser revisado. Si hay 7 escáneres, ¿por qué trabajan 2? Los otros están malos, los otros 5. Yo podría pensar perfectamente que los mismos operadores echaron a perder los otros escáneres para no tener tanta pega o para estar coludidos con algo. Oye, si eso pasa hasta en las películas, no va a pasar en la vida real. Qué bien que la Contraloría entonces ponga ahí el ojo en aduanas, porque ha detectado graves falencias ahí en Iquique solamente. Recordemos que Punta Arenas también tiene acceso al ingreso de muchas cosas que vienen del extranjero. También hay zona franca ahí en Punta Arenas, son los dos puntos en nuestro país que tenemos zona franca, en donde directamente de otros países llegan ahí electrónica, vehículos, una serie de cosas que llegan ahí a zona franca, ¿ya? Y por ser lugares estratégicos y que están un poco más aislados, es que están las zonas francas ahí precisamente, ¿ya? Para que la gente pueda acceder a algo de manera más conveniente. Si se necesita sacar algo de la zona franca como un vehículo, yo creo que ya todos sabemos que prácticamente hay que pagar una serie de derechos, impuestos, que finalmente conviene comprar un vehículo por acá. A excepción de algunas situaciones como las personas, por ejemplo, que tienen algún tema de problemas de movilidad, que pueden adquirir un vehículo a través de la zona franca, vehículo ingresado a nuestro país, pero no deja de ser engorroso el trámite. Y lo compran, por supuesto, a un valor un poco más económico. Vamos a continuar con la música. Somos Radio Nahuel Buta, que a esta hora les lleva Conexión 88, o sea, las 21 horas con 12 minutos. Laura Pausini está con Amores Extraños. Pero, tenemos un pequeño inconveniente aquí con Laura Pausini. Vamos a tratar de resolverlo inmediatamente, esto, porque no debería estar ocurriendo. Me alcancé a dar cuenta, ¿ah? A ver si podemos corregir esta situación. Estamos en vivo para ustedes a través de Nahuel Buta FM y queremos llevarles esta canción para que no nos quede ahí en el tintero, ¿cierto? Pero podemos escuchar otra, por supuesto. No hay problema en eso, no hay problema. ¿Qué les parece si escuchamos al grupo ABBA? Hay una canción que se llama Estoy Soñando. Una muy bonita canción para compartirla con ustedes a esta hora aquí en Conexión 88.

0: Ahí estaba Laura Pausini con Amores Extraños. Hay un pequeñísimo inconveniente ahí. No quería salir a cantar Laura Pausini, pero sacamos igual a la fuerza. Pues el otro día Laura Pausini está dando un concierto, creo que fue en Colombia, no recuerdo bien, y aparece de la nada, no sé si sería tan sorpresa la cosa, pero aparece Alejandro Sanz cantando con su guitarra. Según fue algo totalmente inesperado, Alejandro Sanz fue a ver el concierto de Laura Pausini, habló con los técnicos, con su manager, su esposo también, que es músico, y le dijo, oye, quiero sorprender a Laura y quiero cantar una canción con ella. Y subió, y de verdad que quedó bastante sorprendida Laura Pausini con la presencia de Alejandro Sanz. Ellos tienen una amistad muy bonita desde hace ya muchos años. Y de hecho Laura Pausini ha interpretado por ahí canciones de Alejandro Sanz. ¿Qué les parece? Dos amigos que se juntaron en un escenario de manera sorpresiva. Escuchemos a Alejandro Sanz.
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0: Una muy bonita canción que teníamos ahí en la voz de Alejandro Sanz. Nuestro amor será leyenda. Quédense con nosotros. Ya son las 21 horas con 27 minutos y medio. Vamos a ir a la música. Llega Fito Páez con 11 y 6. Luego, nuestra pausa y nuestro espacio anglo. Continúen con nosotros en Conexión 88.
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1: Ahí teníamos nuestro espacio anglo con Cutting Crew y también con Pink. 21 horas con 42 minutos. Y seguimos con ustedes llevándoles lo mejor de la música a esta hora de la noche. La noche está un poquitito fría, pero nosotros le ponemos el calor de nuestra compañía a esta hora para ustedes a través del 88.3 en Curanilahue, 103.9 en Lebu y también en www.nahuelbutafm.cl. Escuchamos a la hija de Rocío Dúrcal. Ella es Chayla Dúrcal, canta igualito a la mamá. Tanto cielo perdido en la música de Nahuel Buta

El policía de Los Ángeles que disparó accidentalmente a una adolescente chilena al abrir fuego contra un sospechoso en una tienda en diciembre de 2021, estamos hablando de Los Ángeles, California, en Estados Unidos, bueno, no es responsable de la muerte de la menor, dictaminó este jueves un jurado. Valentina Orellana Peralta, de 14 años, se encontraba de compras con su madre, Soledad Peralta, en una tienda de North Hollywood, cuando el policía William Dorsey Jones Jr. disparó su arma contra un sospechoso que había atacado brutalmente a otras dos mujeres en ese mismo lugar. La madre y la hija se habían escondido en un vestidor donde Jones no las podía ver. La bala rebotó contra una baldosa, atravesó la pared y alcanzó a la adolescente. La familia de la joven, que había emigrado desde Chile a Estados Unidos 6 meses antes de la tragedia, entabló una demanda civil contra el Departamento de Policía de Los Ángeles y la ciudad, alegando que el agente había sido negligente y no debió actuar de forma precipitada. En el juicio, los abogados de la ciudad defendieron que Jones creía que estaba enfrentándose a un hombre armado que ya había agredido a varias personas dentro de la tienda, aunque finalmente se determinó que Daniel Elena López, que también murió en el tiroteo, portaba solo un candado para bicicletas, no un arma de fuego. El fiscal municipal, Cristian Bojorquez, argumentó que si actúa con lentitud en situaciones de este tipo, podría haber puesto en riesgo la vida de otras personas, según información citada por Los Angeles Times. Los videos de las cámaras corporales de los agentes revelaron que el interior del probador de la tienda Burlington Coat Factory se hallaba fuera de la vista de los oficiales y justo detrás de donde Elena López se encontraba amenazante cuando le dispararon. En al menos una de las llamadas al servicio de emergencias que dieron ese día, se reportó que había un tipo con arma y se reportaron sonidos de disparos. En su informe sobre el incidente, el comisionado de la policía de Los Ángeles justificó que Jones disparara una vez, pero que sus dos disparos posteriores estaban fuera de la política de la policía de Los Ángeles. El Tribunal de Estados Unidos entonces exoneró a este policía que mató a niña chilena en una tienda en Los Ángeles. Qué lamentable, ¿eh? 6 meses alcanzó a estar esa madre con su hija en Estados Unidos. 21 horas con 49 minutos. Escuchamos a Los Ilegales. Tu recuerdo.

Llegó el momento de nuestra despedida por el día de hoy. Como siempre, estamos muy agradecidos de la sintonía, amigos y amigas. Invitados quedan para que sigan disfrutando de la compañía de Radio Nahuel Huta FM durante toda la noche. Y mañana estaremos otra vez con Rafael Carrillo, Matías Medina, Jacqueline Vera, entregándoles nuestro mejor esfuerzo para que el día esté entretenido e informado. Deseamos que tengan una muy buena noche. Muchas gracias por la sintonía y será hasta la próxima. Chau, chau.

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1: 22 horas.
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1: 23 horas.
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al terminar el día, te alabo, Padre, Señor del cielo y de la tierra, por la jornada vivida en la cual me he sentido acompañado por tu providencia, ya sea tanto en las cosas buenas como las cosas que quizás no han sido de mi agrado, pero sé que tú has estado ahí. Que tengan un reparador descanso. Aquellos que siguen trabajando o estudiando, les seguimos acompañando con nuestra programación habitual. Buenas noches, Coranilaue. Buenas noches, provincia de Arauco.

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1: 0 horas.
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2: Hola, ¿qué tal? ¿Cómo están? Soy María Belén Araya y les doy la bienvenida a este informe de noticias donde hablaremos sobre el plan de reconstrucción presentado por el gobierno. Comisión aprobó idea de legislar entre tensión y críticas. También hablaremos del Día del Cáncer de Ovario. 7 de cada 10 casos se detectan en etapas tardías. El ISP detectó marcas de preservativos sin registro sanitario en Chile. En minutos te contamos cuáles son.
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2: El Instituto de Salud Pública ISP alertó sobre la venta de preservativos masculinos sin registro sanitario en Chile. Al no contar con esta validación, el organismo advierte que no se puede garantizar la seguridad, calidad ni eficacia de estos productos para prevenir contagios o embarazos. Entre las marcas detectadas figuran X, Pasante, Olo, Long Love y Romantic Rose, además de diversos modelos de origen chino. Estos artículos circulan principalmente en plataformas de venta online, evadiendo los controles de resistencia y materiales exigidos por la normativa local. Como medida preventiva, el ISP prohibió la importación, distribución y comercialización en todo el país, dado que su uso representa un riesgo para la salud pública, ya que sus estándares de fabricación son desconocidos y podrían presentar fallas. Se recomienda a los usuarios verificar siempre el registro sanitario en los empaques antes de la compra. Además, se instruyó a los centros de salud y comercios retirar de inmediato cualquier stock de estas marcas para evitar su entrega a la población.
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2: Un estudio de Ipsos y Fundación Paz Ciudadana reveló que la mayoría de las personas considera que Chile no avanza en convivencia escolar y apunta al apoyo psicológico como la principal herramienta para enfrentar la violencia en los colegios. Bolet Herrera con el informe.
3: La violencia escolar volvió a instalarse como una de las principales preocupaciones en Chile, luego de que un estudio elaborado por Ipsos y Fundación Paz Ciudadana mostrara que un 63% de las personas cree que el país no avanza por el camino correcto para mejorar la convivencia en los establecimientos educacionales. La encuesta identificó al bullying y ciberbullying como el principal problema dentro de los colegios, con un 62% de las menciones. Más atrás aparecen las agresiones físicas entre estudiantes y las amenazas de ataques o tiroteos. Frente a este escenario, el 54% de los encuestados señaló que el apoyo psicológico y de salud mental es la medida más efectiva para enfrentar la violencia escolar. También surgieron propuestas relacionadas con controles de seguridad, revisión de mochilas y mayor participación de padres y apoderados en programas preventivos. El informe además reflejó un escenario general de preocupación por seguridad, donde la delincuencia sigue siendo la principal prioridad ciudadana, seguida por la inflación y el costo de la vida.
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2: Soldados conscriptos de la 4ª División del Ejército recibieron su primera visita familiar en Coyhaique y Puerto Aysén. La jornada permitió a padres y familiares conocer el proceso de formación militar, fortaleciendo el acompañamiento emocional y la adaptación de los jóvenes al servicio.
0: La región de Valparaíso.
2: La Corte de Apelaciones revocó la exclusión de bomberos como querellantes en la causa por el mega incendio de 2024. Las instituciones retomarán acciones judiciales contra 9 imputados acusados de asociación ilícita, incendio con resultado de muerte y daño ambiental en la región.

0: El cáncer de ovario es una enfermedad altamente agresiva que en Chile suele detectarse en etapas avanzadas, en el 75% de los casos. En Chile se han registrado más de 3.300 fallecimientos a nivel nacional entre 2020 y 2025. Todos los detalles al respecto los trae Ornella Mellado en el siguiente informe.
1: El cáncer de ovario es una enfermedad altamente agresiva que en Chile suele detectarse en etapas avanzadas en el 75% de los casos. Esta detección tardía impacta severamente la sobrevida, registrándose más de 3.300 fallecimientos a nivel nacional entre 2020 y 2025. Los síntomas, como la distensión abdominal y el dolor pélvico, son inespecíficos y suelen confundirse con problemas digestivos, retrasando así el diagnóstico final. El diagnóstico tardío no solo dificulta el tratamiento, sino que también lo vuelve más complejo. Actualmente, el uso de test genéticos permite identificar riesgos hereditarios y personalizar los tratamientos según cada paciente. Además, el desarrollo de estudios clínicos en centros especializados busca nuevas alternativas para frenar el avance de la enfermedad cuando la quimioterapia ya ha sido aplicada.
0: La Comisión de Hacienda de la Cámara de Diputados y Diputadas aprobó este jueves la idea de legislar el proyecto de Reconstrucción Nacional y Desarrollo Económico y Social impulsado por el gobierno del presidente José Antonio Kast. Antes de la votación en general, diputados de oposición protagonizaron un duro enfrentamiento con el presidente de la Comisión de Hacienda, el republicano Agustín Romero, acusando que el debate fue cerrado anticipadamente, impidiendo nuevas intervenciones de legisladores que todavía querían expresar reparos a la propuesta. Al respecto habla Jorge Brito y Raúl Soto.
2: Mire, lo más importante es que hoy día paramos de una vez por todas de tener diagnóstico. Chile está aburrido de que la clase política se viva en discusiones respecto de temas que ya están resueltos. O sea, hoy día el diagnóstico es claro, el país está estancado, hay un desempleo que es brutal y las familias lo están soportando. Entonces, la idea de hoy día es, ¿qué vamos a hacer? ¿Vamos a seguir discutiendo más? ¿Quieren darle más vuelta a un problema que a los chilenos los tiene absolutamente angustiados? ¿O de frente nos ponemos en la solución del tema?
0: La aprobación del proyecto también ocurrió en medio de la presión que enfrenta el gobierno tras las advertencias realizadas esta semana por el Consejo Fiscal Autónomo. Aunque el oficialismo logró aprobar la idea de legislar, el resultado dejó señales de alerta para la moneda, especialmente por la abstención del Partido de la Gente. Escuchemos al presidente de la Comisión de Hacienda, Agustín Romero.
3: Nos duele mucho lo que está pasando. El país está sufriendo un aumento del costo de la vida por el manejo económico del ministro Quirós y ni una palabra en el proyecto de ley, ni una respuesta a las observaciones del Consejo Fiscal Autónomo. Realmente el informe que presentó la Dirección de Presupuesto tiene nota roja. No es suficiente ni siquiera un 4 para aprobar.
4: Creo que más allá que hoy día se perdió la votación, las oposiciones han dado una muestra clara que tenemos un punto en común a la hora de defender los intereses de la gente.
0: Tras su aprobación, la iniciativa comenzará la discusión en particular del proyecto, etapa en que los diputados podrán presentar indicaciones hasta el próximo lunes a las 11 de la noche. Luego pasará por las comisiones de Medio Ambiente y Trabajo antes de llegar a la sala de la Cámara.
5: Cero horas, 12 minutos.
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0: Este viernes se definirá al mediodía si el exdiputado Joaquín Lavín León quedará en prisión preventiva. La decisión será adoptada por el juez Daniel Urrutia luego de varios días de formalización. Lavín León, exmilitante de la Unión Demócrata Independiente, UDI, y exdiputado durante 3 periodos consecutivos, enfrenta cargos por falsificación y uso malicioso de instrumento privado mercantil, fraude al fisco y tráfico de influencias. La audiencia de formalización comenzó el lunes y se ha extendido durante toda la semana debido a la cantidad de antecedentes expuestos por los intervinientes y las distintas medidas cautelares solicitadas en la investigación. Tanto la Fiscalía Oriente como los querellantes de la causa solicitaron que el exdiputado permanezca en prisión preventiva mientras continúan las diligencias investigativas. Entre los querellantes figuran la Municipalidad de Maipú y el Consejo de Defensa del Estado.
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0: La corrida Milo volverá a Puerto Montt después de 10 años con recorridos gratuitos de 3 y 5 kilómetros. La actividad deportiva se realizará el 17 de mayo y el colegio que reúna más participantes recibirá un premio de 1,5 millones de pesos.
6: La región de la Araucanía.
0: La Fiscalía solicitó hasta 63 años de cárcel para el ex alcalde de Renaico, Juan Carlos Reinao, acusado de delitos sexuales e inducción al aborto. El juicio oral comenzará el 18 de mayo en Cañete y abordará hechos denunciados entre los años 2006 y 2020.
6: La región de Valparaíso.
0: Vecinos denunciaron el crecimiento de un vertedero ilegal de Barrancas, donde se acumulan desperdicios y artefactos en desuso cerca de viviendas. Residentes acusan problemas sanitarios y critican la falta de soluciones frente a un conflicto que afecta al sector desde 2023.
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5: 0 horas. 15 minutos.

0: Sentencian a 20 años de cárcel a un hombre por producir, almacenar y distribuir pornografía infantil, además de abusar de menores de entre 3 y 7 años en Puerto Montt. Hechos que hubiesen ocurrido de forma prolongada, principalmente durante el periodo de pandemia. El informe es de Carlos Maturana.
1: El Tribunal Oral en lo Penal de Puerto Montt, en la región de Los Lagos, sentenció a 20 años de cárcel a un hombre por producir, almacenar y distribuir pornografía infantil, además de abusar de menores de entre 3 y 7 años. El sujeto grababa y fotografiaba a las víctimas en actos sexuales explícitos para luego difundir el material por Telegram. Tras un registro en su domicilio, la policía incautó un computador que contenía más de 2.500 archivos de contenido ilícito. La investigación contó con la cooperación del FBI y requirió un complejo trabajo de inteligencia de la PDI, además de peritos del Laboratorio de Criminalística de Santiago y Temuco. Se lograron recuperar miles de archivos digitales que habían intentado borrar para ocultar las pruebas. Los delitos ocurrieron de forma prolongada, principalmente durante el periodo de pandemia. Gracias a las pruebas tecnológicas y los peritajes de la Brigada de Delitos Sexuales, la justicia determinó el cumplimiento efectivo de la condena en prisión.
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0: Tres deportistas del Club de Canoas y Kayaks de Nueva Imperial participan en la Copa del Mundo de Canotaje en Hungría. Los representantes buscan sumar puntos en el ranking internacional, clave para la clasificación de los Juegos Olímpicos en Los Ángeles 2028.
2: La región de Valparaíso.
0: El proyecto Parque Barón registra un 78% de avance y continúa sin fecha exacta de entrega. La iniciativa contempla una inversión superior a los 23 mil millones de pesos y busca recuperar el borde costero con espacios deportivos, recreativos y acceso público al mar.
2: La región metropolitana.
0: La familia de un estudiante de 21 años fallecido tras recibir una descarga eléctrica en una clase práctica de INACAP acusó negligencia y falta de primeros auxilios oportunos. El joven murió en el recinto y sus cercanos evalúan presentar acciones judiciales para esclarecer lo ocurrido.

0: Autoridades sanitarias de distintos países continúan siguiendo el brote de antivirus asociado al crucero MH Ondius, que ya deja 3 fallecidos y 5 casos confirmados. La OMS coordina el rastreo internacional de contactos mientras pasajeros permanecen aislados o bajo observación en distintos continentes. Daniela Pérez con los detalles.
1: La Organización Mundial de la Salud confirmó 5 casos de antivirus relacionados con el crucero MV Ondius, que permanece bajo vigilancia sanitaria tras un brote detectado durante una travesía iniciada en Argentina. Hasta ahora, 3 personas han fallecido, una pareja neerlandesa y un ciudadano alemán, mientras otros pasajeros continúan recibiendo atención médica en distintos países. Actualmente, 146 personas de 23 nacionalidades permanecen vinculadas al monitoreo sanitario, con casos bajo observación en Países Bajos, Sudáfrica, Reino Unido, Estados Unidos, Suiza y Singapur. La OMS informó que trabaja junto a autoridades internacionales para rastrear contactos y contener cualquier eventual propagación del virus, aunque reiteró que no existe evidencia de transmisión masiva. El crucero llegará este fin de semana a Tenerife, en España, donde las autoridades implementarán estrictas medidas sanitarias para desembarcar y repatriar a los pasajeros restantes.
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0: Una maleta abandonada en el centro de Castro activó un operativo del GOPE de Carabineros y obligó a restringir el tránsito. Tras la revisión especializada, se descartó la presencia de explosivos y se confirmó que el equipaje únicamente contenía ropa y objetos personales. Y llegamos al final de esta entrega informativa. Nos volvemos a encontrar en una próxima edición con más noticias. Que estén muy bien.
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¿Es siempre condenable el aborto? ¿El aborto directo, querido como un fin o como un medio, es una práctica infame? Porque la vida humana debe ser respetada y protegida de manera absoluta desde el momento de la concepción. También es un pecado grave cooperar en un aborto. O sea, los que les dan el dato también están cometiendo un pecado. ¿Es condenable la eutanasia? La eutanasia es el acto de poner fin a la vida humana de personas enfermas o moribundas. Es algo inhumano y moralmente inaceptable. Cosa distinta es la interrupción de tratamientos médicos prolongados que solamente quieren hacer experimentos científicos con enfermos terminales. Sobre el suicidio, nosotros todos somos administradores y no somos propietarios de la vida que Dios nos ha confiado. El suicidio es un pecado muy grave contra Dios, contra la sociedad y contra sí mismo. Ahora, si una persona está condenada porque se suicida, eso no nos corresponde a ninguno de nosotros. Es solamente Dios el que va a juzgar. Y Él sabe en qué condiciones esa persona hizo algo tan grande, ¿no es cierto?, atentar contra su propia vida. ¿Qué es el pecado del escándalo? El escándalo es la conducta que induce a otro a hacer el mal. El que escandaliza se convierte en tentador de su prójimo. El escándalo puede ser provocado también por ley o por las instituciones, por la moda o por la opinión, o por la incitación al fraude. ¿Qué deberes tenemos para con nuestra salud? La ley moral exige el respeto de toda la vida corporal. La virtud de la templanza nos conduce a evitar todo exceso. La comida, el alcohol, el tabaquismo. Yo tuve un problema, de decirle, con el café. Que me decía mi familia que ya yo mismo tenía olor a café, así que hice una promesa y dejé de tomar café por bastante tiempo. Ahora estoy tomando, pero ya en cantidades más pequeñas, porque todo lo que es exceso, lamentablemente, es un problema también para nuestra salud. La droga, que es más complicado, que es una evasión de la realidad, que luego encadena a lo irracional. O sea, se hacen locura en los drogadictos. ¿Qué otras conductas prohíbe el quinto mandamiento? Prohíbe hacer experimentos genéticos en el ser humano, prohíbe el secuestro, el tomar rehenes y toda clase de terrorismo. Prohíbe la tortura, las mutilaciones, la esterilización es directamente voluntaria de personas inocentes. ¿Obligan en conciencia las leyes de tránsito? Sí. Quienes por haber ingerido bebidas alcohólicas o por inmoderada afición a la velocidad, drogas también, atentan contra la seguridad personal de otros y se hacen gravemente culpables. Sobre todo ahora que está lloviendo, manejar con mucho cuidado, respetando a los demás y teniendo paciencia, porque lamentablemente el problema que tenemos, o tengo yo, el problema es la impaciencia. ¿Qué condiciones podrían justificar una guerra? Una guerra es justa solamente cuando es legítima defensa contra una agresión duradera, grave y cierta. Cuando están ya agotados los medios pacíficos, cuando se prevén condiciones serias de éxito. ¿A qué altura eleva Jesús el quinto mandamiento? Condena el trato agresivo, hiriente e iracundo contra el prójimo. Las palabras duras y ofensivas malogran las amistades y terminan destruyendo los matrimonios. Otra forma de matar también es matar la honra. Cuando se habla mal de otro, es también ir contra el quinto mandamiento de no matar.

Y vamos con el sexto mandamiento: no fornicar. ¿Cuál es la razón de ser del sexto mandamiento? La razón de ser del sexto mandamiento, que prohíbe cometer actos impuros, se funda en la dignidad santa de la sexualidad, llamada por Dios a integrarse en el amor conyugal al servicio de la vida. ¿Es el instinto sexual el dinamismo más fuerte del ser humano? No. El dinamismo más fuerte es el instinto de conservar la vida, el de sobrevivir. Si fuera el sexual, seríamos animales. Sería exagerado pedir al ser humano una pureza íntegra y permanente. Ciertamente que no. La santa pureza se subordina al desarrollo armónico del conjunto de la personalidad, se conjuga con la búsqueda de la verdad, el dominio de sí mismo y con el conjunto de las virtudes. ¿Supone el auxilio divino para ejercitar la virtud de la castidad? Sí, absolutamente. Las heridas que se llevan interiormente a consecuencia del pecado original nos hacen débiles para hacer el bien, maliciosos y sensibles para el mal. Entonces, aquí es donde viene el auxilio divino, para darle la fortaleza a todas esas personas, sobre todo los que buscan a Dios con toda su fe, con todo su amor, con todo su cuerpo, su espíritu, como los sacerdotes, los religiosos y las religiosas. ¿Qué grave error está hoy ampliamente difundido? Que el pololeo cristiano, el cual exige respeto y prudencia, estaría abierto a las relaciones sexuales previas al matrimonio. Los jóvenes serían incapaces de orar, reflexionar el futuro y comprometerse ante la verdad de Dios. Serían incapaces de controlarse. Lo que no es verdad. Todos los jóvenes se pueden controlar. ¿Qué testimonio ofrece la Iglesia para demostrar lo contrario? La juventud católica, guiada por el padre Alberto Hurtado, miles de jóvenes guiados por ideales superiores y fortalecidos en la comunión frecuente de la Santa Misa, lucharon por un mundo mejor. De la vida santa y heroica del padre Hurtado surgieron 70 nuevos sacerdotes. ¿Por qué la lujuria es siempre grave? Porque lesiona el conjunto de la personalidad humana, debilita la voluntad, oscurece la inteligencia, aumenta la cobardía para encarar lo divino, vuelve la atención solamente a lo intraterreno, hace perder el horizonte de la vida eterna. Por eso la lujuria es un problema que todos pueden tener, ¿no? Eso. A ninguno de nosotros, los que nos están escuchando, podemos decir que no hemos salvado de esto. Y hay una santa muy famosa, doctora de la Iglesia, que decía: Señor, ¿dónde estabas cuando yo era tentada allá abajo? Eso es para demostrar que incluso los santos han tenido esta debilidad. Pero a través de la oración, ella tuvo la fortaleza de vencer esa inclinación. ¿Qué medios ofrece la Iglesia para vivir la virtud de la castidad? Están indicados en los santos evangelios. Son la oración perseverante, la vigilancia y la prudencia, recurrir al sacramento de la confesión, la comunión frecuente, las sanas amistades.

Jesucristo, el sumo sacerdote, quien no se casó para así poder morir en la cruz como el divino salvador de toda la humanidad y no solamente de un pequeño núcleo familiar. Los hombres y mujeres solteros, ¿pueden vivir la virtud de la castidad? Ciertamente que sí. Muchas veces se da el hecho de que son más personas y mejor integrados a la sana sociabilidad que incluso que algunos casados. Entonces los solteros también pueden vivir. Algunos hombres y mujeres que viven esta castidad esperando la vida eterna y esperando también encontrar, si no es la vida religiosa, encontrar la vocación a la vida matrimonial. Vamos a un nuevo tema musical y regresamos.

Bueno, hermanos, antes de pasar al próximo mandamiento, decirles que cuando hablamos sobre la oración para vencer a la tentación, la Iglesia nos propone muchísimas oraciones. La primera y más maravillosa de todas, se puede decir que nos la enseñó el mismo Cristo con el Padre Nuestro. La oportunidad de persignarse ya es una señal de fe, de pedir la ayuda del cielo, el Ave María, el agua bendita, la devoción al Santo Niño Jesús, a San José, esposo de la Santísima Virgen, a San Miguel Arcángel, a San Rafael, a San Cristóbal, a San Antonio de Padua, el escapulario de Nuestra Señora del Monte Carmelo, la medalla de la cruz de San Benito, remedio grande contra la tentación de Satanás, la medalla milagrosa, el Santo Rosario y la oración por los demás. O sea, no rezar solamente por uno, sino que incluso rezar por los que no nos quieren, por los que nos odian, por los que no les importamos nada. Pero nosotros rezamos por todo eso para vencer también la tentación. El séptimo mandamiento, no robar. ¿Qué prohíbe el séptimo mandamiento? Prohíbe el robo, explícito, es decir, la usurpación del bien ajeno contra la voluntad razonable de su dueño y también no contra su voluntad, sino que no se dio cuenta y nos hacemos los lesos con los vueltos. Cuando somos pequeños lo hacemos involuntariamente, pero por eso si nos quedamos con un vuelto o sacamos plata de la billetera de nuestros padres, también es un robo. ¿En qué situaciones se da el robo? En la retención de los bienes pedidos o prestados. Ejemplo, en el dinero. En el salario injusto. Eso ya vamos más fino. En la especulación ilegítima. ¿Se acuerdan hace unos años el confort? Los pollos. En la incitación al soborno. En la evasión de impuestos. En los fraudes y corrupción administrativa. La Jonavet parece que está en deuda porque habían unas once que costaban como 30 mil pesos y nunca se dieron. Eso es robo. Robo al Estado. Se ha robado por mí. Por manos llenas. ¿Cuál es la base de todos los robos? Bueno, la increíble fragilidad del hombre para aceptar lo verdadero. Es decir, reconocer que se está adueñando de lo ajeno. ¿Qué prescribe este mandamiento sobre promesas y contratos? Este mandamiento prescribe que toda promesa sea cumplida y que todo contrato sea justo, sea observado. Está muy unido a la rectitud moral. ¿Se pueden reparar los robos y las injusticias? Sí, pero en la vida presente y no después de muerto. O sea, si hemos cometido un robo, tenemos que repararlo, devolver lo que hemos quitado. ¿Cuál es la base de este reconocimiento verdadero? Vale decir que he robado. En el sincero arrepentimiento ante la justicia divina, ante la verdad de Dios nuestro Señor. Esto viene de un reconocimiento muy personal, ¿no es cierto? Y reconocer que por amor a Dios hemos hecho algo tan malo y tenemos que repararlo.
¿Qué advertencias hay en la Biblia? No robarás. Él está en Deuteronomio capítulo 5, versículo 19. Ay de vosotros los ricos. Este está en el Evangelio de San Lucas, capítulo 6, versículo 24. Y ni los ladrones, ni los avaros, ni los rapaces heredarán el reino de Dios. Está en la primera carta a los Corintios, capítulo 6, versículo 10. También dice que otra forma de idolatría es el amor al dinero, que es una forma de robo también en algunas partes. ¿Llevó nuestro Señor Jesucristo una vida pobre? Ciertamente. Desde su nacimiento en el pesebre, lleva la vida oculta de Nazaret. En su vida pública no tiene dónde reclinar su cabeza y muere clavado en la cruz. ¿Qué familia religiosa de la Iglesia insiste especialmente en el desapego de las riquezas? Bueno, la orden franciscana, los sacerdotes y religiosos que continúan el carisma de San Francisco de Asís, o sea, de una vida entregada a la oración y desprendimiento de los bienes materiales. Vamos a un nuevo tema musical y regresamos.

Vamos, hermanos, ahora con el octavo mandamiento, después de este hermoso tema musical que nos ha preparado Alberto. No levantar falso testimonio ni mentir. ¿Qué prohíbe el octavo mandamiento? Bueno, el octavo mandamiento prohíbe falsear la verdad en nuestras relaciones con el prójimo. Las ofensas a la verdad expresan un rechazo a comprometerse con la rectitud moral. ¿Qué nos dice la Biblia? Que Jesucristo es la base de lo verdadero. Cuando Él dice, yo soy el camino, la verdad y la vida. San Juan capítulo 14. Que el demonio es la base de la mentira. Cuando miente, habla de lo que lleva dentro, porque es mentiroso por naturaleza y padre de la mentira. San Juan capítulo 9. Recordemos que Satanás dice una mentira y una verdad. Lo hizo con Eva y quiso hacerlo con nuestro Señor cuando quiso tentarlo. La verdad configura una actitud de vida. La verdad, como rectitud de acción y de la palabra humana, tiene por nombre veracidad, sinceridad o franqueza. Si uno edifica su vida con la verdad, lo edifica sobre Cristo, que es la verdad misma. ¿Qué es la mentira? Bueno, la mentira es la ofensa más directa contra la verdad. Es todo lo contrario. Y consiste en hablar o actuar contra la verdad para inducir a error al que tiene derecho a conocerla. Verdades a medias, mentiras a medias. Es una mentira. ¿A qué perfección eleva a Cristo el octavo mandamiento? Lo eleva a la transparencia verbal. Basta decir sí o no para ser tan confiable como un hombre justo que hiciera juramento por lo sagrado. Que tu sí sea sí, que tu no sea no. ¿Qué conductas prohíbe este mandamiento? Prohíbe el falso testimonio y el perjurio. Prohíbe el juicio temerario, la murmuración y la calumnia. ¿Se acuerdan cuando decíamos que también se lleva al no matar? Porque es matar la honra también de las personas, el mentir sobre alguien. ¿Por qué la mentira lesiona la confianza? Los hombres no podrían vivir juntos si no tuvieran la confianza recíproca, es decir, si no se manifestaran recíprocamente la verdad. ¿Se acuerdan de esa historia de cuando el niño decía, viene el lobo? Ya pues, tantas veces mintió que cuando vino el lobo nadie le creyó. Entonces, de nuevo, nuestro sí, sí, nuestro no, no. ¿Por qué la mentira y el falso testimonio pueden destruir a una persona? Porque destruyen su buena fama ante los demás, creando la desconfianza a su alrededor. O sea, hablando sobre la honra, atacando la honra de otro. ¿Está unida la mentira con la violencia? Por dañar la virtud y la veracidad, es una verdadera violencia hecha a los demás. Contiene en semilla la división de los espíritus, erosiona la confianza entre los hombres y rompe el tejido de las relaciones sociales, o sea, la confianza. Vamos a un tema musical y regresamos.

Después de escuchar a la hermana Grenda, vamos con el noveno mandamiento: no desear la mujer de tu prójimo. Al que le cae, le cae. ¿Está asegurada la perseverancia en la fe para un cristiano? Ciertamente que no. Siempre significará un combate personal, intransferible, de opción por el amor de Dios y del prójimo, con la renuncia de uno mismo. La fidelidad matrimonial incluye un combate de recíproca lealtad, siempre y a lo largo de toda la vida. A veces no será fácil. El camino del matrimonio es un hermoso camino, pero es un camino complicado. ¿Qué es la pureza de corazón? Es la sujeción de todo nuestro ser a la santidad de Dios, sobre todo en los dominios de la caridad, la castidad, el amor a la verdad y la integridad de la fe católica. ¿Cómo se combate por la pureza o castidad de corazón? Solamente con el auxilio divino, que nos brindan la oración y la vigilancia. Se mortifican los sentidos del cuerpo, especialmente la vista y el oído. ¿Por qué el adulterio es siempre un pecado grave? Ya que lesiona la sagrada alianza del vínculo matrimonial, desmotiva al cónyuge afectado y daña el conjunto de la familia y la sociedad. Hoy conversábamos con mi esposa, y que nosotros llevamos 30 años de matrimonio, y los matrimonios ahora duran un par de años y ya están separados. ¿Cuál es la raíz lejana de los adulterios? Es la superficialidad e incluso irresponsabilidad de muchos pololeos que no se ajustan a los 10 mandamientos. Para entrar en matrimonio y en la vida común, bueno, hay que ser muy responsable, tener los pies muy bien en la tierra, y no es un simple enamoramiento. Es una actitud de compartir la vida, pase lo que pase. Por eso, al primer enojo, a la primera pelea, yo me voy donde mi mamá, yo me voy donde mi papá, se termina el matrimonio. Y después son los hijos los que sufren, los que quedan en el aire. ¿Por qué la Iglesia desautoriza a las parejas de convivientes? Porque atentan contra la sagrada institución del matrimonio, destruyendo sus pilares básicos: la unidad, la indisolubilidad y la fidelidad. Ofenden a Dios y dan mal ejemplo a los demás. ¿Se ejercita también la prudencia? Sí, huyendo de las ocasiones de pecado que surgen por las malas lecturas, conversaciones, espectáculos, meterse a páginas malas en internet. ¿Pueden los católicos casarse únicamente por la ley civil? No. Le falta el sagrado vínculo que brota del sacramento instituido por Cristo, y por ende viven en pecado. ¿Por qué la Iglesia rechaza la ley que permite el divorcio? Porque debe permanecer fiel a la palabra de Dios, incluida en la Sagrada Escritura: lo que Dios ha unido, que no lo separe el hombre. ¿Qué advierte la Iglesia a quienes propician el divorcio? Que además de desintegrar la familia, abren las puertas para legalizar más tarde el aborto, las uniones de hecho entre homosexuales y la donación de seres humanos, clonación de seres humanos. ¿Qué acontece en los países que han legalizado el divorcio? Se agrava la violencia, el consumo de droga, la bestialidad sexual, etc. Bueno, queridos hermanos, nos estaremos viendo el próximo viernes a esta misma hora.

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1: 15 horas.
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Muy buenas tardes, bienvenidas y bienvenidos a nuestro espacio En Familia. Ya estamos juntos para acompañarle en este 8 de mayo del 2026, acompañarle hasta las 4 de la tarde con buena música, con un poquito de sol, que está saliendo ahí como con pocas ganas, pero está saliendo. Está alumbrando porque el sol salió muy tempranito, son las nubes las que lo cubren, ¿cierto? Pero ahora está como ahí como alumbrando un poquito. Y nosotros con todo el entusiasmo del mundo para acompañarle con buena música y con nuestra portada musical, porque después saludamos a nuestros auspiciadores.

Qué buen tema, ¿cierto? Claro que sí. Se le iluminó la cara a usted, le brilló la sonrisa al tiro con ese ritmo, ¿cierto? Para hacer las cosas ahí con hartas ganas, con mucho optimismo. Usted que está trabajando, usted que está en casita, terminando de ordenar la cocina, que de repente la mira y pone cara larga y diciendo, uy, todavía tengo que lavar todo esto, limpiar, qué horror. Pero ahora con la música dice, no, facilito, facilito, bailo un poco con la escoba, otro poco con los platos, y a la cuestión es que todo termina rapidito. Y nosotros, mientras le contamos, que está con nosotros, como siempre, Benny Market. 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Y nosotros decimos que usted lo pasa muy bien junto a ellos y a nosotros con esta música.

0: Ya son las 15 horas con 19 minutos. Pasa rapidito el tiempo. Tengo algunos avisitos para usted. Mire, mañana sábado se celebra la Santa Misa a las 4 de la tarde en la Capilla Padre Alberto Hurtado de San José de Colico, a las 4. El domingo tenemos la celebración de la Santa Misa en la Capilla Madre de la Sagrada Familia, ahí está, Sagrada Familia de Trongol Bajo. Para Trongol Bajo son los boletos. El martes la misa es en Cristo Liberador, también a las 4 de la tarde. Y hoy día le queda todavía tiempo para llegar en la Capilla María Madre de la Esperanza de Cerro Verde. Ahí se va a celebrar la misa a las 4 hoy día viernes. Así es que para quienes participan en sus respectivas capillas, ¿cierto? Para que no falten a esta celebración. Y nosotros se lo contamos a esta hora, no por copucha, sino que para que no se le olvide usted que está tan entusiasmada con la música y después va a decir, ¡ay, pero cómo la Jacqueline no me recordó que había misa y se me olvidó! Ya, ahí está el recordatorio. También en este día vamos a saludar a quienes están de santo hoy día. Los saludamos ayer, pero como son segundo, ya pues el saludo va por segunda vez también. Así que saludo para todos los segundos que están en la sintonía. Usted se llama segundo abuelito, caballero, joven, el pequeño, reciba nuestro saludo, nuestro cariño. Quienes nacieron en un día hermoso como hoy, 8 de mayo, saludos para quienes están de cumpleaños, de aniversario, de matrimonio, de pololeo o celebrando algo especial. A la distancia, saludos para Maya, la polola de mi sobrino mayor, ¿cierto? Que hoy está de cumpleaños, así es que besitos, cariños a la distancia para ella, que lo pase lindo, que disfrute de este día 8 de mayo en que está cumpliendo un añito más de vida. Y usted que celebra algo especial, celebremos juntos. Celebremos todos con esta música. Hey, hey, tú.
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estamos acompañándole, ya nos corresponde nuestra pausa comercial. Tengo un saludito pendiente, Raúl va a ir el saludo, pero calma, que todavía no me decido si lo envío o no, pero muchas gracias igual por su cariño, por su preocupación, por haber estado. Estoy sin teléfono, así que perdón, pero por ese motivo no te pude responder durante la mañana, así que mi hijo me dijo que habías dejado el recado. Así que muchas gracias, nos vamos con este tema porque vamos al corte comercial.

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3: Ya estamos de vuelta, rapidito regresamos. Mire, vamos a saludar nuevamente a nuestros auspiciadores, pero antes yo tengo una visita, se va a pasar a tiro para alcanzarlo a pasar de nuevo, a ver si usted nos puede ayudar. Hoy, como a las 2 de la tarde, más o menos, ¿cierto?, una señora realizó unas compras aquí donde nuestros vecinos, para el ladito, ahí en Los Pinos. Realizó unas compras y tomó un colectivo hasta la calle Sargento Aldea. Resulta que cuando se bajó la señora, se bajó y el chofer, como decimos nosotros vulgarmente, apretó cachete y se fue. Entonces, otra persona particular siguió al colectivero, ¿cierto?, para hacerlo parar, para recuperar el carro con las compras que llevaba la señora. Pero no paró, no le hizo caso, no se dio cuenta, no sé, pero no paró. Entonces la señora necesita recuperar su mercadería. Usted sabe que a todos nos cuesta comprar nuestras cositas. Entonces, si el colectivero está en la sintonía o después se dio cuenta de que se quedó el carrito de la señora con sus compras, aquí tenemos el teléfono de ella para que se ponga en contacto, ¿cierto?, y ella pueda recuperar sus compras. Ojalá que sea así, porque sería una pena que no sucediera, ¿cierto? Viene el Día de la Mamá y, bueno, hay que pensar que a todos nos cuesta también. El teléfono es el siguiente, 98-777-0313, 98-777-0313. Así que ahí se puede contactar con la señora que perdió hoy su carrito con mercadería a eso de las 14 horas desde El Pino hasta Sargento Aldea, fue el recorrido que ella realizó. 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Y nosotros junto a ellos compartimos nuestra música, que a esta hora le acompaña.

Hermoso tema, ¿cierto? Para ir ya en onda saludando ahí a las mamás, que el domingo celebramos nuestro día. O sea, oficialmente el domingo, y justo cayó día domingo para la suerte. Tengo un saludito. Pero ya, un saludo, así que ojalá Raúl esté escuchando para que después no diga, no, me jugó chueco, no quiso poner el tema. Ya, no lo quería poner, pero ya para darte el gusto. Para, bueno, este disco, este tema lo canta Chequetete, se llama Esta Cobardía. Y Raúl, que me dijo que sin apellido, ¿cierto? Un amigo que tengo en Concepción, así que me dijo, sin apellido, por favor, te voy a escuchar online. Y me lo envió a mí porque hoy es mi cumpleaños, así que dijo que desde tempranito me estaba llamando, pero no me pudo comunicar. Bueno, la verdad es que yo, tú sabes que trabajo, por lo tanto llego tarde a la casa, como a las 11:30, pero... Y como ando sin celular, entonces es difícil que me comunicara. Así que aquí está el tema. Muchas gracias por tu cariño, por tus bonitas palabras. Me leyeron tu mensaje, así que muchísimas gracias. Y por supuesto para Cecilia y Francisco, que también de madrugada me escribieron desde Bélgica. Así que si están en la sintonía, también nuestro saludo, cariño y muchas gracias por su cariño y su preocupación.

Ahí estaba Lucero con ese bellísimo tema también, muy lindo. Le cuento que le voy a repetir el avisito por si usted no escuchó bien o si le quedó alguna duda, para que a ver si nos puede ayudar. Hoy como a las 14 horas aproximadamente, una señora realizó unas compras en el supermercado Los Pinos, que está aquí en Colo Colo, a la vueltecita. Era una persona de la tercera edad, me dice Alversio. Ella realizó sus compras y tomó taxi afuera y, cierto, a la pasadita tomó un colectivo que la llevó a calle Sargento Aldea. Cuando la señora se bajó, el taxista arrancó al tiro y no le dio tiempo a sacar su carrito con las cosas que traía en el vehículo. Otro señor en un vehículo particular lo siguió, tratando de pararlo para recuperar el carro de la señora, una abuelita, ¿cierto?, que necesita sus cositas. Por algo se fue en taxi y las compró, porque no iba a poder llevarlas caminando. Y resulta que el caballero no pudo parar al colectivo. Entonces tenemos el teléfono para que él se ponga en contacto con esta señora y le pueda recuperar, ¿cierto?, le pueda devolver su carrito con mercadería que había comprado recién ahí en Los Pinos. El teléfono es 98-777-0313. 98-777-0313. Así que ahí usted, para que la llame, ¿cierto?, y le diga que sus cositas están seguras, que usted se las va a ir a dejar ahí mismo donde ella se bajó. Porque esa era la idea, ¿cierto? Ella llegó ahí, pero es que se bajó y el vehículo se fue. Seguramente se olvidó que la señora llevaba cosas. Y es importante que ella las recupere, pues, así que esperamos contar con la buena voluntad de nuestro amigo taxista, ¿cierto?, y le pueda devolver las cosas a la señora. Cumplido con el aviso, con el mensaje, le recordamos también que a las 4 hay misa en la capilla Santa María, Madre de la Esperanza de Cerro Verde. A las 4, no se olviden, chiquillas. Y mañana en San José de Colico, el domingo en Trongol Bajo, a las 4 todas. Y el lunes, el martes también hay misa, el martes en la Capilla Cristo Liberador también a las 4. Esas son las misas de esta semana, así es que para que no lo olviden. Y nosotros seguir con la música, porque en unos minutos más nos vamos y queremos que usted disfrute, que no olvide que después viene la discoteca digital, las noticias, el espacio tropical y México lindo de 19 a 20.

Ricardo Arjona con Señora de las Cuatro Décadas. Nos vamos. A la tarde nos encontramos en México lindo. Seguimos celebrando la vida, ¿cierto?, en este hermoso día. Y usted siga celebrando con la buena música que Alberto tiene para ustedes. Nos volvemos a encontrar mañana junto a nuestra colega Marlene Sangüesa en otro espacio en familia. Que esté muy, muy bien. Gracias por la sintonía. Chao, chao.

0: Llegamos al final de este espacio, pero quedan invitados para una próxima edición junto a Jacqueline Vera. Gracias por dejarse acompañar por La Tarde en Familia. Hasta pronto.
1: El día avanza y para que no te pierdas en el tiempo, te indicamos la hora.
0: 16 horas.
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Comenzamos la discoteca digital de Radio Nahuel Buta FM. ¿Cómo están, amigos y amigas? Ahí estaba The Bird con Bitter Sweet Symphony en la música de nuestra portada musical del día de hoy. Saludamos cariñosamente a cada uno de ustedes, nuestros auditores y auditoras de gran parte de la provincia de Arauco, que nos escuchan en el 88.3 Curanilahue, 103.9 en Lebu y en www.nahuelbutafm.cl. Estaremos hasta las 18 horas, 6 de la tarde, compartiendo lo mejor de la música del mundo con el mejor sonido, aquí en la discoteca digital.

Ahí escuchábamos a Angel City con Do You Know I Go Crazy en la discoteca digital de Radio Nahuel Buta. 4:15 Les acompañamos en este espacio junto a Frutería Meli, que tiene todas las frutas, verduras, legumbres y su amplia sección en roticería. 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

Ahí estaba el sonido de Con Can. Bueno, sí, pues se llama Te Pido Perdón. Nunca te prometí un jardín de rosas. Un abrazo de la canción, súper largo. La información del día de hoy, sin duda, ha sido esta que viene del mundo político. Primero fue Katy Barriga, hace algunos años atrás. Y ahora le tocó a su esposo, el ex diputado Joaquín Lavín León y su ex asesor Arnaldo Domínguez quedaron en prisión preventiva tras formalización por delitos de fraude al fisco y también cohecho. Ha sido la información que ha estado en todos los portales de información el día de hoy aquí en nuestro país, en donde dictan esta prisión preventiva para Joaquín Lavín León y su ex asesor por corrupción. Es la noticia que ha circulado por todos lados. Vamos a continuar con la música. Escuchamos a Le Click. Esto se llama Esta Noche Es la Noche.

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1: Cuatro de la tarde con 35 minutos y medio. Ahí estaba Juan Luis Guerra con las avispas. A esta hora tenemos informaciones del ámbito internacional. El Departamento de Guerra de Estados Unidos desclasificó archivos sobre fenómenos anómalos no identificados tras orden de Donald Trump en febrero. La colección disponible en una página web cuenta de 162 documentos con fotos y videos de ovnis y vida extraterrestre. Trump promueve transparencia total mientras la NASA y otras agencias respaldan la medida. Declaraciones de Obama y reacciones de Trump avivan del debate sobre vida extraterrestre y secretos gubernamentales. Son varios los archivos, muchos los archivos, no son todos, obviamente, pero algo nos da a entender de que los gobiernos más importantes del mundo algo han estado ocultando en los últimos años. Vamos a decir años, no decir cuántos. Oye, las fotografías son increíbles, ¿eh? Les digo el tiro que es como para creer. 23 minutos faltan para que sean las 5 de la tarde. Aquí están los auténticos decadentes. Corazón.

Estamos en la discoteca digital de Nahuel Buta FM, compartiendo lo mejor de la música para ustedes en Curanilau, en Lebu y también en internet. 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Ya son las 4 de la tarde con 48 minutos. Seguimos acompañándoles a ustedes con lo mejor de la música, estrenando y también recordando. Spanish Fly junto a Company. Esto se llama Carambita.

Ahí escuchábamos el sonido argentino de Marcena Morelo. Corazón Salvaje, la versión Radio Dance original de esta canción, bastante conocida allá por los noventas. Faltan 4 minutos para que nos lleguen las 17:05 de la tarde. Quédense con nosotros. Ya llega nuestra pausa y también los titulares de la prensa electrónica. Somos Nahuel Buta en la discoteca digital.

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2: 17 horas.
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1: Regresamos con ustedes. Son las 5 de la tarde con 7 minutos y medio. Y como siempre, en este horario, a esta hora llevamos los titulares de la prensa electrónica. Octubrismo está de vuelta. Oficialismo en picada contra tsunami de indicaciones para obstruir mega reforma. Oposición amenazó con hasta 2.500 indicaciones. Katy Barriga por prisión preventiva de Lavín León. Las injusticias te hacen fuerte. Evaluarán apelar a medida cautelar. El ascenso de Nigel Farage y Reform en Inglaterra. El movimiento que está acabando con el bipartidismo británico. Segundo vuelo con 40 expulsados de Chile, entre ellos el haitiano que provocó destrozos en aeropuerto de Pudahuel. Revés para Steinert. Tribunal declara inadmisible querella por ley de seguridad del Estado en agresión a ministra Lincolao. Acogió el recurso presentado por la Defensoría Pública. Una reforma tributaria por decreto no se puede hacer. Larraín por eventual uso del mecanismo si fracasa la mega reforma. El exministro llamó a perfeccionarla en el Parlamento. Díaz Ayuso acusa a Sheinbaum de boicot y suspende el resto de su gira por México. Superniño o Niño Godzilla, ¿qué implica esta versión del fenómeno meteorológico y sus consecuencias? ¿Cómo el contrabando de cigarrillos opera como la caja chica del crimen organizado? Un operativo histórico abrió el debate. Cuatro claves para entender las nuevas sanciones de Estados Unidos a Cuba. Ratón, col y largo. Así es el pequeño roedor silvestre de Chile y Argentina que transmite la peligrosa cepa Andes de antivirus. Descubren en Myanmar un rubí excepcionalmente raro. Es de color rojo púrpura y tiene 11.000 quilates. Trump anuncia un alto al fuego de 3 días entre Rusia y Ucrania para partir el sábado. Incluirá un intercambio de prisioneros. Permisos maternales volvieron a caer. Menos de 70.000 mujeres usaron el subsidio prenatal. La cifra es más baja de los últimos 15 años. ¿Cómo vivió el príncipe Williams el triunfo de Aston Villa ante el Nottingham Forest por un cupo en la FIFA y final UEFA? Nuevas imágenes del robo del Louvre muestran actuar de los ladrones ante la mirada impotente de los guardias. Biministro Mas expresa preocupación por IPC. Es una señal que no podemos ignorar. La inflación mensual en abril subió un fuerte 1.3%. Latinos en Estados Unidos generaron 4.4 billones de dólares. Si fueran un país, serían la cuarta mayor economía global. Han tenido un aumento sostenido de su aporte al PIB. Lanzan la funda de un vinilo contra Eric Clapton en concierto en Madrid. Artista no volvió al escenario para el bis. Titulares de la prensa electrónica para ustedes. Los compartimos en Nahuel Buta FM en la discoteca digital.

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Ya son las 5 de la tarde con 21 minutos. La teleserie más exitosa de todos los tiempos, Yo Soy Betty la Fea, fijó su regreso a la televisión abierta en Chile. A casi 3 décadas de su estreno, la historia de Beatriz Aurora Pinzón Solano volverá a ser emitida por Canal 13 en su bloque de la tarde, comenzando este lunes 11 de mayo, después del programa La Tarde es Nuestra. Protagonizada por Ana María Orozco y Jorge Enrique Abello, la historia sigue a Betty, una mujer inteligente con un look poco atractivo y que, pese a salir con distinciones de un postgrado en finanzas, el único empleo que consigue es como secretaria de presidencia de la empresa de modas Ecomoda, dirigida por el mujeriego Armando Mendoza. La peli teñida, Marcela Valencia, Hugo Lombardi, Inesita y todo el cuartel se transformaron en verdaderos íconos de la cultura popular, traspasando fronteras desde su estreno en el año 1999. Emitida en más de 180 países, doblada a 25 idiomas y con más de 28 adaptaciones, sumó 2 secuelas, Ecomoda y el reciente revival Betty la Fea, La Historia Continúa, que ya cuenta con 2 temporadas y una tercera en camino en el streaming de Prime Video. Vuelve Betty la Fea a Canal 13 en su bloque de la tarde a partir del 11 de mayo. Esta tremenda teleserie, muy querida por todos los latinos, ya puso fecha de su retorno a la televisión chilena. Yo soy Betty la Fea.

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1: Ahí estaba Yolanda Rayo, Se dice de mí. Esa canción característica de Yo soy Betty la Fea, con esa variable del tango, esa milonga, bastante buena y reconocida. Tenemos aquí en Curanilahue, iba a dar la hora, ¿no? Tenemos en Curanilahue 13 grados de temperatura. La temperatura está bastante agradable aquí en nuestra comuna de Curanilahue, a pesar de que el sol va y viene, pero ya a esta hora comienza definitivamente a oscurecer. Comienza a caer ya la tarde-noche. Vamos a continuar con las canciones. Bomba Estéreo está en la música con esto que se llama Fuego. Fuego.

0: de tu vida. 17 horas, 30 minutos. 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
1: Son las 5 de la tarde con 41 minutos y medio. Ahí escuchábamos a Alpha Bill, grande en Japón, Big in Japan, versión remix junto a Moreno J. Espectacular la versión que teníamos ahí, bastante extendida, sí, ¿eh? Es la Super Extended. Siempre hay buenas versiones de distintas canciones, sobre todo aquellas canciones de los 80, los 90 que están saliendo nuevamente, nuevas versiones con sonido absolutamente actualizado. Saludos para quienes están en nuestra sintonía a esta hora de la tarde. Nuestro amigo Mauricio se ha contactado con nosotros. Quiere escuchar una canción que a él le encanta. Dice, todo un clásico, pues lo quiero escuchar aquí en la Nahuel Buta. Aquí está Lee Mahal con esto que se llama Never Ending Story.

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Comenzamos a despedirnos de esta edición de día viernes 8 de mayo de la Discoteca Digital. Quédense con nosotros. Ya llegan las informaciones con nuestro resumen noticioso de las 18 horas en punto. También continúa nuestro espacio tropical a las 7 de la tarde, México Lindo con Jacqueline Vera. Y a las 20:30 estamos de regreso al final de la jornada en Conexión 88. Deseamos que tengan una muy buena jornada de tarde. Muchas gracias por la sintonía. Será hasta la próxima. Chau, chau. Yeah.

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1: 18 horas.
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4: ¿Qué tal? ¿Cómo están? Les saluda Carlos Maturana. Les doy la bienvenida a esta nueva edición de noticias donde sabremos del presidente Kast, quien salió al paso de especulaciones y descartó apoyar candidatura de Costa Rica a la ONU. Tras 4 jornadas de formalización, abordaremos la prisión preventiva contra Joaquín Lavín León por fraude al fisco y tráfico de influencias. Hablaremos de la UEF, que continuará en aumento tras el IPC de abril, superará los 41 mil pesos.
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4: Después de 4 jornadas de formalización, el tribunal decretó este viernes prisión preventiva contra el exdiputado Joaquín Lavín León en el marco de la investigación que lidera el Ministerio Público por fraude al fisco, uso malicioso de instrumento privado mercantil y tráfico de influencias. Al salir, su esposa y la exalcaldesa de Maipú, Katy Barriga, se mostró profundamente afectada y acusó persecución política. La defensa de Joaquín Lavín León solicitó que la prisión preventiva se cumpla en el anexo penitenciario Capitán Llaver, aunque el juez aclaró que esa determinación corresponde exclusivamente a Gendarmería de Chile. En jornadas previas, la Fiscalía presentó diversos antecedentes para sustentar la acusación. Entre ellos aparecieron correos electrónicos donde Lavín León habría instruido desvinculaciones masivas de funcionarios municipales. Según la investigación, la Brigada Anticorrupción de la PDI comprobó el despido de al menos 497 personas mediante listas confeccionadas por el entonces parlamentario. Finalmente se dio un plazo de 90 días para la investigación del caso.

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1: Durante su visita para el cambio de mando presidencial en San José, se reunió con la mandataria electa local, Laura Fernández, el presidente José Antonio Kast, donde se abordó el respaldo de ese país a la candidatura de Rebeca Greenspan, ante lo cual el mandatario reiteró el compromiso de La Moneda de no entregar apoyos a ninguna figura en esta carrera. El presidente explicó que tras bajar el apoyo a la postulación de Bachelet, el compromiso de La Moneda es no respaldar a otros nombres. La delegación chilena subrayó que esta postura se mantendrá firme durante el proceso internacional.
2: Ella nos señaló que Costa Rica tiene una candidata para Naciones Unidas y nosotros lo que le señalamos a ella y a los medios locales que nos consultaron sobre el tema, que Chile había retirado el apoyo a la candidatura de Michelle Bachelet, que ella seguía contando con el apoyo de Brasil y México, pero nosotros habíamos tomado la decisión de no apoyar otras candidaturas. Todo, le planteamos eso, claro, ellos tienen una candidatura, al igual que otros países, pero nosotros nos vamos a abstener de señalar una preferencia hacia otra candidatura.
1: La agenda también incluyó citas con los líderes de Israel y Guatemala. En estos encuentros se abordaron además temas de intercambio comercial y combate al crimen organizado, reafirmando la intención de mantener relaciones abiertas con diversos países.
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1: La deportista antofagastina Zaida Pérez Bugueño alcanzó el primer lugar del ranking mundial femenino de vela adaptada según World Sailing. Tras quedar en silla de ruedas por un accidente, desarrolló una destacada carrera internacional y hoy lidera la clasificación planetaria en parasailing.
0: La región de Valparaíso.
1: Más de 90 mascotas fueron vacunadas contra la rabia en Villa Caupolicán de los Andes tras detectarse un murciélago infectado. El operativo preventivo inmunizó a 46 perros y 45 gatos, mientras autoridades reiteraron el llamado a mantener al día las vacunas de mascotas.

0: La unidad de fomento UF mantendrá su tendencia al alza tras conocerse el IPC de abril, que registró una variación mensual del 1,3%. Este incremento sitúa la inflación acumulada en 12 meses, empujando al indicador hacia la barrera de los 41 mil pesos. De acuerdo con las proyecciones basadas en los datos del Banco Central, a partir del 10 de mayo la UF subirá 523,12 pesos en un mes. Con este ajuste, el indicador llegará a los 40.763 pesos a inicios de junio, cifra que superó recientemente por primera vez en su historia. El alza fue impulsada por el sector transporte y el fuerte aumento en gasolinas y diésel, impactando directamente en el IPC y en el ajuste de la UF, lo que por consecuencia afectó el ajuste mensual, escenario que genera una presión adicional para el bolsillo de las familias. No obstante, en contraste con el alza del indicador, las tasas de interés para préstamos de vivienda mostraron recientemente sus niveles más bajos en 4 años, situándose bajo el 4%. A solo un día de la aprobación en general del Plan de Reconstrucción Nacional en la Comisión de Hacienda de la Cámara de Diputados y Diputadas, surgió una nueva controversia política vinculada a la futura discusión en particular del proyecto. La polémica comenzó luego de que el diputado independiente del PPD, Jaime Araya, afirmara en un streaming junto a parlamentarios del Partido Comunista y del Frente Amplio que la oposición, incluida la Democracia Cristiana, presentaría más de 2.500 indicaciones al proyecto.
1: Ellos no contaban con la capacidad de articulación que hemos ido teniendo. Y yo creo que me voy a tirar con un número. Yo creo que nos va a dar menos de 2.000 indicaciones. Y nosotros hemos ido trabajando, por lo menos hoy día, les puedo dar reporte, que partimos con esto ayer, ya tenemos del orden de las 300 indicaciones que tienen que ver con los temas que le importan a la gente. Si nosotros estamos en las 300, probablemente el PC va a llegar con 600, el Frente Amplio va a llegar con 1.000. Por eso yo creo que va a mandar cerca de las 2.500 tranquilamente si uno suma Partido Socialista, Partido por la Democracia, Partido Comunista, Frente Amplio y Democracia Cristiana. La tercera decía que amenazábamos con inundar de indicaciones el proceso. No es una inundación, ya estamos en el tsunami.
0: Desde el Ejecutivo, el ministro del Interior, Claudio Alvarado, calificó esta estrategia como un sabotaje legislativo.
2: Y cuando se utilizan las herramientas legislativas para que éstas no avancen, simplemente cuesta mucho entenderlo y refleja el nivel que hoy día tiene cierta parte de la oposición. La oposición que no quiere este proyecto, que no busque excusas. Los procesos legislativos están establecidos reglamentariamente, se han aplicado como corresponde, y hoy día, si ellos han sido sorprendidos en este video revelando una estrategia de cómo hacer de que el proyecto no avance, son ellos los que tienen que explicar y no buscar responsabilidades en otros.
0: En este contexto, el mandatario señaló además que todos los proyectos pueden perfeccionarse durante su tramitación, pero sostuvo que cuando el objetivo es destruir o hacer daño, el avance legislativo se vuelve más complejo.
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0: El proyecto Última Milla permitirá habilitar las primeras conexiones a fibra óptica en Ñuble antes de finalizar 2026. La iniciativa beneficiará a cerca de 95 mil personas en 16 comunas y contempla una ejecución por etapas para acelerar el acceso a conectividad digital. Eso es todo por el momento.
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0: 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Y para que no te pierdas en el tiempo, te indicamos la hora.
1: 19 horas.
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Muy buenas tardes. ¿Cómo está, señora, señor? Ya estamos de regreso. Hemos vuelto con un nuevo México lindo. Ojalá que usted esté súper bien, ¿cierto? 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

La música preparada para ustedes, cada uno de los temas están pensados en usted. 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

La canción de la pausa todos los días, ¿cierto? Claro, a esta hora hay un temita que le ayuda, ¿cierto? Para que usted piense, ah, ya en un ratito más van a hacer un corte los chiquillos, ya. Pero es un corte chiquitito. Así es que disfrute del tema, que luego vamos a la pausa y regresamos con más México.

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Ya regresamos. ¿Ves? La hicimos cortita. Cortita y buena, dicen por ahí. 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Y usted que está online con nosotros también recibe nuestro saludo y nuestro cariño.

la música de México lindo para acompañar a nuestra gente en las diferentes poblaciones y sectores de nuestro Curanilahue. Usted que vive en algún sector rural, usted que a esta hora está haciendo algún trabajito por ahí, ¿cierto? En su huerta, en su jardín. La gente generalmente escoge la tardecita porque para que las plantitas disfruten más, ¿cierto? Cuando las arreglan así tardecita, ya cuando está fresquito. Así es que si usted está en esa, ojalá que le salga todo bien mientras nosotros desde acá le acompañamos para que encuentre más cortito el rato. Y usted que está preparando el mate, bueno, ahí sírvase matecito nomás, porque nosotros acá con Alversio, naca la pirinaca, dijo. No, pues no pasa nada con el mate. Vamos a tener que ir a la casa a tomar mate. Mientras disfrutamos de la música de México Lindo.

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Tenemos música, harta música variada, ¿cierto? Bonita, para entretener a nuestra gente, para acompañarle más que nada y para saludar también a quienes hoy celebran fechas especiales. Si usted está celebrando algo, celébrelo con nosotros, reciba nuestro cariño y disfrute.

hemos llegado a la despedida de México Lindo. Hemos compartido una hora de hermosos temas, una hora bonita, ¿cierto? En que usted se acompañó de nosotros, a lo mejor se rió un poco, a lo mejor recordó, disfrutó tantas cosas. Y ojalá que haya sido así. Nosotros le invitamos a que se quede en nuestra sintonía, disfrutando de la variada programación que tenemos para usted. Y nos volveremos a encontrar en un próximo espacio. Que esté muy bien. Gracias por acompañarnos. Que tenga lindos sueños